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0: Gracias por tus consejos, compañero.
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4: Son las 8 en punto en la campeona estéreo.

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En La Campeona Estéreo, 5:30 minutos. 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
11: Son las 7 en La Campeona Estéreo.

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0: La Campeona Estéreo, son las 8:45.
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10: En Evocando el Ayer, una cita con el recuerdo. Hoy vamos a recordar a una de las voces más representativas de la música popular campesina y cantinera de Colombia, Nano Molina, cuyo verdadero nombre era Lubín Nazario Escarria Molina. Nano Molina nació en Cali, Valle del Cauca, y aunque no era antioqueño, desarrolló una parte importante de su trayectoria vinculada a Medellín y logró una profunda aceptación entre el público de la música guasca, campesina y cantinera. En 1947 formó el trío Gran Colombiano junto a Renán Salazar y Noel Ramírez. Posteriormente viajó a México, donde también realizó grabaciones como solista. A lo largo de su carrera, grabó para diferentes sellos discográficos y dejó canciones como Borrachera, La Última Carta, Penas Amargas, Cicatrices, Alma Atormentada y, por supuesto, Suplicio. Una canción marcada por el dolor, el recuerdo y el desamor, con ese sentimiento profundo que convirtió a Nano Molina en una voz muy recordada dentro de la música popular colombiana. Incluso décadas después, Suplicio continuó apareciendo entre las canciones más reconocidas de su repertorio. Súbale el volumen y disfruta en Evocando el Ayer a Nano Molina y su inolvidable Suplicio, porque la música constituye una revelación más alta que ninguna filosofía. Por eso en Evocando el Ayer, una cita con el recuerdo, llega en la voz de Nano Molina con su tema Suplicio.

0: En Evocándola ayer, una cita con el recuerdo, revivimos esos momentos inolvidables a través de la música y las historias que marcaron nuestra vida. Saludamos a los oyentes que nos sintonizan en las diferentes emisoras asociadas a la red de medios ciudadanos. Inmaculada FM en Aguadas, Brisa FM en La Merced, Anserma Cultural Estéreo, Conexión 100 Radio en Manizales, Pensilvania Estéreo, Quimbaya Estéreo en Quindío, Radio G en Guática Risaralda, Quinchía Estéreo, Ritmo 90.1 en Marquetalia, Belén Estéreo de Belén de Umbría y Azúcar Estéreo en La Virginia. Gracias por acompañarnos en este viaje al pasado. Esperamos su sintonía cada semana en esta emisora.
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0: Los hermanos Valencia llegaron a Evocándola Ayer con la canción El Turpial No Canta Ya. Seguimos en Evocándola Ayer con esos temas que nos traen nostalgia y nos hacen revivir los mejores momentos de nuestra vida. En Evocándola Ayer, hoy hacemos un viaje por la música andina colombiana para recordar al inolvidable dueto Garzón y Collazos, integrado por Darío Garzón Charri y Eduardo Collazos Barón. La historia del dueto comenzó en Ibagué en 1938. Darío Garzón, nacido en Girardot en 1915, era guitarrista y primera voz, mientras que Eduardo Collazos, nació en Ibagué en 1916, interpretaba el tiple y hacía la segunda voz. Ambos se formaron musicalmente en el entorno del Conservatorio del Tolima. Por su aporte a la música tradicional colombiana, fueron conocidos como los príncipes de la canción. Hoy escucharemos Los Cisnes, una danza cuya composición está acreditada a Ramón Carrasco. La canción cuenta la historia de una pareja de cisnes y a través de ella presenta una reflexión sobre el amor, la fidelidad y la unión. La grabación de Garzón y Collazos aparece también en su repertorio discográfico en Sonoluz. Súbale el volumen y disfruta a Garzón y Collazos, una de las melodías que mantiene viva la memoria de nuestra música colombiana. Porque la música no está en las notas, sino en los silencios entre ellas. La música no se canta, se respira. La máquina del tiempo llega evocando el ayer con Garzón y Collazos interpretándonos Los Cisnes.
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0: El Caballero Gaucho nos interpretó Viejo Farol. Continuamos recorriendo el túnel del tiempo con las melodías inolvidables que marcaron generaciones. Hoy recordamos a una de las voces más queridas de la música latinoamericana, Julio Alfredo Jaramillo Laburido, conocido como Julio Jaramillo y llamado también el Ruiseñor de América. Julio Jaramillo nació en Guayaquil, Ecuador, el 1 de octubre de 1935. Desde muy joven mostró la inclinación por la música y comenzó a presentarse en emisoras de su ciudad. Sus primeras grabaciones comerciales las realizó en la década de 1950 y su interpretación del vals Fatalidad en 1956 marcó un importante momento en el comienzo de su reconocimiento. Y hoy llega una de las canciones cargadas de desengaño, ¿Para qué se quiere?, composición acreditada a Miguel Ángel Puerta Estrada. En ella Jaramillo cuenta sobre las decepciones que puede dejar el amor y sobre el dolor de entregar el corazón y recibir a cambio una traición. Julio Jaramillo falleció en Guayaquil el 9 de febrero de 1978 a los 42 años, pero su voz y sus interpretaciones continúan formando parte de la memoria musical de varias generaciones. La música del recuerdo probablemente es la mejor vía para expresar los sentimientos. La máquina del tiempo llega evocando el ayer, ¿para qué se quiere?, en la voz de Julio Jaramillo, el Ruiseñor de América.
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0: Al estilo de Olimpo, Cárdenas, hemos escuchado Bésame en la Boca. En Evocando el Ayer, las melodías de antaño vuelven a sonar para alegrar el corazón. Hoy recordamos a una de las grandes voces del bolero colombiano, Alci Acosta, cuyo nombre completo es Alcibíades Alfonso Acosta Cervantes. Nació en Soledad, Atlántico, el 5 de noviembre de 1938. Durante su juventud, se trasladó a Barranquilla, donde estudió piano y comenzó a trabajar como pianista en diferentes agrupaciones y establecimientos musicales. Su carrera como solista comenzó en 1965, cuando grabó Odio Gitano, composición de Cristóbal San Juan. A lo largo de su trayectoria, llevó su música a diferentes países de América y compartió grabaciones con reconocidos artistas, entre ellos el ecuatoriano Julio Jaramillo. Y entre sus interpretaciones más recordadas, encontramos Traicionera, bolero escrito por el compositor colombiano Jaime Rudecingo Echavarría Villegas. La canción fue popularizada ampliamente por Alci Acosta y se convirtió en uno de los grandes éxitos de su repertorio. La letra presenta a un hombre que, a pesar del engaño y el sufrimiento, continúa aferrado al amor de aquella mujer. Es justamente ese sentimiento de dolor, dependencia y despecho el que hizo que de Traicionera, una canción tan recordada por los amantes del bolero. Dicen que la música es el lenguaje del alma, capaz de expresar lo que las palabras no pueden. Esta canción es prueba de ello, por eso ingresamos una moneda más a la rocola del ayer, con Alci Acosta interpretándonos Traicionera.
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0: Los trovadores del Cuyo llegaron a Boca cuando le dieron una cita con el recuerdo con la canción Mi Tristeza. Seguimos disfrutando de esos grandes éxitos que guardan historias, emociones y bellos recuerdos. Hoy recordamos a una importante voz del tango argentino, Roberto Mario Brandi Mancini, conocido artísticamente como Roberto Mancini. Su carrera profesional lo llevó a cantar con importantes orquestas. En 1956 realizó su primera grabación como vocalista de la orquesta de Miguel Caló, interpretando el tango Quedémonos Aquí, y posteriormente pasó a la orquesta de Alfredo de Ángeles, con quien realizó numerosas grabaciones y presentaciones. Y precisamente con Alfredo de Ángeles llegó una de las interpretaciones más reconocidas en Colombia, Son Cosas Mías, un tango con música de Alfredo de Ángeles y letra de Francisco Johnny, que se grabó en Colombia en 1964 bajo el sello Discos Fuentes. La canción habla del desamor, la soledad y el intento de ahogar las penas en el alcohol. Mancini contó posteriormente que el tango tuvo una acogida especial en Colombia y que el público se lo solicitaba en sus presentaciones. Súbale el volumen y disfrutemos en Evocando el Ayer con Roberto Mancini, acompañado por la orquesta de Alfredo de Ángeles, ese inolvidable tango, Son Cosas Mías. La música tiene el poder de transportarnos en el tiempo, de hacernos revivir momentos inolvidables. Cerremos los ojos y dejémonos llevar en Evocando el Ayer, una cita con el recuerdo, donde las guitarras cantan y cuentan historias. Llega la voz de Roberto Mancini y su tema, Son Cosas Mías.
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0: Los jibaritos nos han interpretado latidos del corazón. Siguen sonando los clásicos de siempre, esos que al escucharlo nos transportan a otra época. Hoy recordamos a una agrupación fundamental de la música popular colombiana, Los Pamperos, dueto que tuvo como protagonistas a Luis Bernardo Saldarriaga y a Luis Carlos Murillo. Posteriormente, Saldarriaga unió la voz con la de Luis Carlos Murillo Ramírez, nacido en Pereira en 1923. De esa unión surgió el célebre dueto Los Pamperos, que comenzó sus grabaciones en la década de 1950 y desarrolló un repertorio que incluyó boleros, vals, pasillos, rancheras, corridos y zambas. Luis Bernardo Saldarriaga fue además un prolífico compositor. Entre las canciones asociadas a sus obras se encuentra La Cruz de la Amargura, un bolero que Los Pamperos llevaron al disco y que quedó como una de las piezas recordadas en su repertorio. Los registros discográficos sitúan una grabación de la canción en 1956. La canción expresa el dolor de una persona que ha perdido a quien ama y que continúa llevando consigo el recuerdo de esa relación. El propio título resume ese sentimiento, una vida marcada por la tristeza y el peso de un amor que no se puede olvidar. Suba el volumen y viajemos al recuerdo con Los Pamperos, con este hermoso bolero. Coloquémonos una moneda más a la rocola del ayer, donde el pasado nunca se va. Le gusta esconderse en la música, en la calle, en los sueños, en los recuerdos de la vida, en la voz de Los Pamperos con su gran tema, La Cruz de mi Amargura.
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0: Amparito Muñiz, la voz femenina de Evocando el Ayer, nos interpretó El fin de un amor. Abramos las puertas del recuerdo y dejemos que las melodías del ayer vuelvan a llenar nuestro corazón. Hoy recordamos a un inolvidable dúo ecuatoriano que dejó una importante huella en la música popular de Colombia, Bowen y Villafuerte, integrado por Lucho Bowen y Julio César Villafuerte. Lucho Bowen, cuyo nombre completo era Luis Enrique Bowen Gómez, nació en Guayaquil, Ecuador, el 11 de agosto de 1926. Allí comenzó su carrera musical y en un programa de Radio América de Quito conoció a Julio César Villafuerte, cantante, guitarrista, compositor y arreglista. De aquel encuentro nació el recordado dueto Bowen y Villafuerte. El dúo realizó sus primeras grabaciones en Ecuador, posteriormente llegó a Colombia en 1955. Bowen y Villafuerte fueron invitados a Medellín para participar en programas de radio y realizar grabaciones. Un año después comenzaron también su relación discográfica con Discos Fuentes. Muchachita es una canción cargada de nostalgia en la que aparecen los recuerdos de un amor del pasado, la juventud perdida y el dolor de una relación que ya no es la misma. Una interpretación que conserva ese sentimiento romántico que caracterizó buena parte del repertorio de Bowen y Villafuerte. La música del recuerdo es probablemente la mejor vía para expresar los sentimientos. La máquina del tiempo llega evocando el ayer con Muchachita en la voz de Bowen y Villafuerte.
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0: Nuevamente saludamos a todos los oyentes de nuestro programa Evocando el Ayer, una cita con el recuerdo, que disfrutan la música del ayer en las distintas plataformas digitales y en las emisoras Azúcar Estéreo en La Virginia, Pensilvania Estéreo, Radio G en Guática, Risaralda, Anserma Cultural Estéreo, Quinchía Estéreo, Ritmo 90.1 en Marquetalia, Quimbaya Estéreo en Quindío, Brisa FM en La Merced, Inmaculada FM en Aguadas, Conexión 100 Radio en Manizales y Belén Estéreo de Belén de Umbría. Recuerden sintonizar nuestro programa nuevamente en 8 días. 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

0: En Evocando el Ayer llegó El Tren Lento en la voz de Lucho Vázquez. El tiempo pasa, pero hay canciones que permanecen por siempre en nuestra memoria. Hoy viajamos al ayer a través de esas voces y melodías que marcaron nuestras vidas. Recordamos a una de las voces más reconocidas de la música carrilera y del despecho en Colombia, Gabriel Raimo, cuyo nombre era Gabriel Ángel Muñoz López. Cuando todavía era menor de edad, fue escuchado por un ejecutivo de la disquera Seida Codiscos, oportunidad que le permitió grabar sus primeras canciones, Alma Negra y Tu Indecisión y El Emigrante. A partir de allí, comenzó una extensa trayectoria que lo llevó a grabar para diferentes casas discográficas y a realizar presentaciones en Colombia y en otros países. Entre sus grandes éxitos quedó Te Quiero y Qué, canción incluida en el álbum Rompió la Copa, publicado por Sonoluz en 1984. La composición aparece acreditada a Trinidad Cienjuegos, no a Gabriel Raimo. La canción habla de un amor que, pese a los consejos y las dificultades, el protagonista se niega a abandonar. Una declaración de amor firme y desafiante que terminó convirtiéndose en una de las interpretaciones más recordadas de Gabriel Raimo. La música del recuerdo es probablemente la mejor vía para expresar los sentimientos. La máquina del tiempo llega evocando el ayer con Te Quiero y Qué en la voz de Gabriel Raimo.
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0: Hemos llegado al final de Evocando el Ayer, una cita con el recuerdo. Esperamos que hayan disfrutado de la música del ayer. Los estuvimos acompañando Jorge Iván Herrera Ospina y en la edición Juan Miguel Aguirre. Hasta una nueva oportunidad.
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7: Son las 4 en punto en la campeona estéreo.

0: 4:30 minutos en La Campeona Estéreo.
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este mensaje de parte de DC Reto va para todos aquellos que están casados y también para los que no están casados. 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

0: 5:45 minutos en La Campeona Estéreo.
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1: 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Son las 6.

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6: Son las 7 en la campeona estéreo.